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0: 19:33.
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0: 19 horas, 59 minutos.
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0: 20:37.
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2: La devoción y el amor puro se unen en este clásico binacional. Nos referimos a Rosario de Besos, una pieza monumental del repertorio de la música latinoamericana. La letra, que le debe su profunda espiritualidad y lírica al músico y poeta colombiano Libardo Parra Toro, conocido como Tartarín Moreira, fue musicalizada por el maestro cuencano Francisco Paredes Herrera, conocido como el Príncipe del Pasillo, o también la Máquina de Hacer Música. Con más de 1.200 composiciones, fue uno de los mejores y más prolijos compositores ecuatorianos. Cuenta entre sus obras musicales El alma en los labios, Rosario de besos, Anhelos, Como si fuera un niño, Unamos los corazones, La tristeza está en mí y Horas de pasión. Volviendo a Rosario de besos, la canción compara la fe religiosa con el ritual del amor, comparando al beso con la oración como un acto de entrega total. Escuchamos esta versión en la voz de Eduardo Brito, un intérprete con una técnica vocal exquisita, conocido por su trabajo en el trío Los Embajadores. Brito logra una interpretación que es a la vez potente y sutil. En los sonidos del mundo escuchamos Rosario de Besos, junto a Eduardo Brito.

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0: 21 horas, un minuto.
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0: 21:33.
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2: Nos trasladamos hasta la provincia de Cañar. En los años 20 del siglo anterior, cuando llegó la primera planta eléctrica al cantón Cañar, un evento que sin duda fue celebrado con comida, música y mucha bebida. Durante esta fiesta, José Rudecindo Inga Vélez escuchó por primera vez una bocina, un instrumento musical tradicional de la cultura indígena. Las notas de ese instrumento se le grabaron en la memoria y horas después las transcribió a papel junto a su piano. La composición fue realizada ese mismo día. La bocina, originalmente, es un fox incaico. Fue grabada en 1928 en Nueva York por la orquesta madriguera de Paul Whitman. La cantante manabita Alejandra García Mera, conocida artísticamente como La Toquilla, realiza un homenaje a este tema, convirtiéndolo en un pasillo fusión, conectando con su voz la tradición del pasillo ecuatoriano con una mirada urbana y contemporánea. La canción parte de la nostalgia y el pulso lento característico del género, pero se enmarca en una propuesta fresca donde los instrumentos acústicos y eléctricos dialogan con arreglos más modernos. En los sonidos del mundo escuchamos La Bocina con La Toquilla.

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0: 22 horas, 1 minuto.
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0: 22 horas, 31 minutos.
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0: listo. Escribe los comandos básicos para que cualquiera pueda entenderlos. Mira.
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0: 22:59.
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2: Rosas es una canción interpretada por la agrupación boliviana Tupay. Y si bien no es un pasillo ecuatoriano de origen, su cadencia y temática se alinean perfectamente con la fibra sentimental del pasillo andino. La pieza, que habla de la pérdida y la nostalgia con una profundidad desgarradora, se enmarca en ritmos como el bailecito o el huayno, que comparten una conexión intrínseca con el yarabí que influyó finalmente en el pasillo. La letra, escrita en 2016 por Edwin Arturo Castellanos Mendoza para el álbum del mismo nombre, es decir, Rosas, tomó una versión diferente para el 2022. Tupay reversionó este tema en estilo de pasillo ecuatoriano, como un proyecto dedicado a la gente de Ecuador, buscando demostrar que el lamento del pasillo, al igual que el bolero, es un lenguaje pan-latinoamericano. Tupay trae esta instrumentación más folclórica, con sanfoñas, vientos y otros instrumentos andinos, pero el corazón de la canción es el mismo, la pena cantada con belleza. En los sonidos del mundo escuchamos el pasillo fusión Rosas, con la agrupación boliviana Tupay.

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0: 23 horas, 30 minutos.
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Aquí en México, DF. Aquí nos quedaremos. 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

0: 0 hora, 1 minuto.
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0: 0:31.
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0: Maravilla, che. Van a escuchar a Gala Évora cantando Un vestido en amor. Adelante, corazón. Marina. Marina Solino en el cello.
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0: Es la 1:01 a.m.
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0: Es la 1:31 a.m.
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2: Este pasillo es un ruego a la memoria y al amor que persiste. Acuérdate de mí. Fue compuesta en 1942 en Quito por Luis Alberto El Potolo Valencia, un artista que definió la balada criolla del centro norte del país. Valencia integró entre 1940 y 1970 el más importante dúo del siglo XX en la música ecuatoriana, el dúo Benítez Valencia. Es un pasillo que se canta desde la lejanía, pidiendo ser recordado justo cuando la vida se pone difícil. Un mensaje de consuelo y esperanza que se distancia del lamento. Se dice que Valencia dedicó esta canción a su hijo. La versión que escuchamos es la del cantautor quiteño Sergio Sacoto, quien, como parte de su tributo a la música nacional, le da un tratamiento acústico pero con la fuerza interpretativa del pop. Sacoto lo acerca a la generación que consume la balada indie, probando que la estructura poética del pasillo es atemporal y adaptable a la sensibilidad del siglo XXI. En los sonidos del mundo escuchamos Acuérdate de mí, con Sergio Sacoto.

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0: Son las 2 de la mañana, 4 minutos.
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0: Son las 2:33.
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0: Son las 3 de la mañana, 3 minutos.
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0: Son las 3 de la mañana, 31 minutos.
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2: La historia del pasillo está llena de curiosidades. Viajemos a los inicios del siglo XX, justo cuando el género nacido en los salones de baile empezaba a tomar forma en las guitarras y requintos de la calle. Es en este contexto en el que el músico quiteño César Guerrero Tamayo compone El Aguacate. La pieza se convirtió rápidamente en un hito, pero pocos saben el origen de su título y que este no tiene nada que ver con la fruta. De acuerdo al académico Edwin Guerrero Blum, la canción fue compuesta durante los años en que Guerrero Tamayo vivió en la ciudad colombiana de Pasto, y el título haría referencia a la expresión colombiana estar aguacatado, que en la jerga popular de la época en Nariño significaba estar locamente enamorado. La versión que escuchamos es en la voz del inigualable Julio Jaramillo. El Ruiseñor de América tomó este pasillo y lo consagró en todo el continente. Esta obra ha sido grabada por innumerables artistas y sigue siendo el punto de entrada para comprender la melancolía elegante y la poesía criolla de nuestra música. En los sonidos del mundo, El Aguacate, en la voz del maestro JJ.

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0: Son las 4 de la mañana, un minuto.
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0: Son las 4 de la mañana, 32 minutos.
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0: Son las 5 de la mañana, un minuto.
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0: Son las 5 de la mañana, 32 minutos.
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2: El pasillo también es promesa y espera. Allá te esperaré. Obra del compositor guarandeño Humberto Saltos, nació como un folk incaico, un género musical mestizo de origen ecuatoriano que combinaba el foxtrot estadounidense con elementos de la música andina como la pentafonía. Surge en la década de los 20 y se caracteriza por un tempo lento, patrones rítmicos propios de la región y letras que a menudo abordan temas como la soledad, el abandono y la vida rural. La canción se convirtió en un himno de las serenatas, donde el amante juraba paciencia y fidelidad inquebrantable a pesar de la distancia o el tiempo. En esta ocasión, la voz que nos guía es la de Margarita Lazo, una artista cuya trayectoria ha redefinido la interpretación de la música tradicional ecuatoriana. Lazo le imprime a la pieza una profundidad teatral y un respeto por la melodía original, pero con una dicción que lo hace accesible y moderno. Además, Margarita Lazo nos demuestra que una interpretación rigurosa y contemporánea puede revitalizar el repertorio clásico sin necesidad de fusiones extremas, simplemente dándole una nueva vida a la poesía. En los sonidos del mundo, escuchamos Allá te esperaré con Margarita Lazo.

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0: Son las 6 de la mañana, un minuto.
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0: Son las 6 de la mañana, 32 minutos.
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0: Son las 7 de la mañana, 3 minutos.
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0: Son las 7 de la mañana, 30 minutos.
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2: Era el mes de octubre de 1929. Don Emiliano Ortega era profesor del Normal Manuel J. Calle de la ciudad de Cuenca y vivía en la Quinta 3 de Noviembre. Una mañana llegó a su casa con un disco Pablo Alvarado Jaramillo, primo de su esposa, y le dijo: voy a poner en la vitrola esta maravilla. Óigala con atención, porque no me iré de Cuenca si usted no me da la letra para hacerla cantar en nuestra loja. En palabras del mismo Emiliano Ortega: en esa noche, arrullado por el Tomebamba, en la soledad de mi cuarto me puse a soñar, estudiando motivo por motivo y secuencia por secuencia, con el auxilio del disco, el encantador pasillo. La fuerza de un sino cruel me tenía lejos de mi amada ciudad de Loja. La letra, por lo tanto, no podía ser sino recuerdo, nostalgia, añoranza, saudade, suspiro de pena. Vi con mi imaginación la casita de mis padres, más abajo en la unión de nuestros ríos Zamora y Malacatos, y en una pequeña elevación desde donde contemplaba en mi niñez las orillas de mi río con sus verdes sauedales tranquilos, y recordé mi casita de adobe. Recordé a mi Santa Madre y a mi primer y ferviente amor. Así, con mi mente y corazón en Loja, así escribí Alma Lojana. Alma Lojana es un tributo a la ciudad musical, la cuna de grandes artistas. Su letra pertenece a Emiliano Ortega, mientras que la melodía es obra del maestro Cristóbal Ojeda Dávila, otra figura monumental de nuestra música. Julio Jaramillo Laurido, la voz más grande del país, se rindió ante la lírica lojana, grabando este pasillo y agregándolo a su repertorio internacional, llevando el orgullo de nuestra ciudad a cada rincón de América. En los sonidos del mundo, escuchamos Alma Lojana con JJ.

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0: Son las 8 de la mañana, un minuto.
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0: Son las 8 de la mañana, 33 minutos.
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0: las 9 de la mañana, un minuto.
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0: Son las 9 de la mañana, 30 minutos.
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0: ¡Gracias!
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3: Los labios que no besan son pétalos muertos, son himnos sin notas, son astros sin luz. Los pechos que no aman son noches polares, sarcófagos tristes tu alberga el dolor. Estos versos de melancólica belleza pertenecen al reconocido pasillo Ángel de Luz, cuya autora y compositora fue la riobambeña Benigna Dávalos. La canción es una expresión de amor maternal y un lamento por la pérdida, en el que la madre inmortaliza el recuerdo de su hija a través de un lenguaje poético y de imágenes sublimes. La trascendencia de esta canción ha logrado que su autora haya sido tomada en cuenta para que sea la primera compositora ecuatoriana en contar con una efigie en el Museo del Pasillo Ecuatoriano. La versión que vamos a escuchar pertenece al cantautor ambateño Israel Brito, quien incluyó este tema en su álbum Canto Mestizo. La producción es limpia, respetuosa con los sonidos originales, con un uso de la guitarra que es más rítmico que melismático, y la voz de Brito, que es directa y sin vibrato excesivo, hace que la canción conecte de manera inmediata con las nuevas generaciones. Es el pasillo de la esperanza renovada. En los sonidos del mundo, escuchamos Ángel de Luz con Israel Brito.

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0: las 10 de la mañana, un minuto.
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0: Son las 10 de la mañana, 30 minutos.
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0: Son las 11 de la mañana, un minuto.
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6: ¿Por qué los animales hacen lo que hacen? ¿Es instinto, aprendizaje, comunicación o simplemente una forma de decirnos algo? En cada ladrido, maullido, movimiento, conducta, existe una historia que podemos aprender a interpretar. Bienvenidos a un espacio para entender el comportamiento animal desde la ciencia, porque conocer cómo se comportan también es una forma de cuidar mejor. Bienvenidos a Enfoque Veterinario. Hoy vamos a hablar sobre la importancia de la etología en especies de interés veterinario y para ello pues contamos con la grata presencia de dos de nuestros estudiantes de octavo ciclo, Michelle Tapia y Franklin Briceño. Ellos nos acompañan el día de hoy para hablar sobre la etología, qué es la etología, de qué manera le ayuda al veterinario a entender el comportamiento de los animales, no solamente de los animales de compañía, no solamente las mascotas, sino también vamos a hablar un poquito de animales de producción. Así que bueno, es un tema bastante interesante, siempre genera realmente o despierta el interés de las personas que nos escuchan, no solamente de nuestros colegas, sino también incluso de los productores o de los propietarios o tutores de mascotas. Les recordamos que pueden comunicarse a través del WhatsApp 09-91-99-58-38 o también pueden interactuar con nosotros a través de la página de Facebook UNL Radio 98.5 o Medicina Veterinaria UNL. Estamos pues atentos a todos nuestros canales de comunicación, de interacción con quienes nos escuchan, así que recibimos sugerencias, dudas o cualquier inquietud que se pueda generar respecto al tema del día de hoy, importancia de la etología en especies de interés veterinario. Chicos, bienvenidos, muchas gracias por estar hoy con nosotros.
7: Muchas gracias, doctora.
8: Acércate al micrófono, por favor.
7: Muchas gracias, doctora. Un animal no necesita palabras para poder decirnos qué es lo que le sucede. Basta una mirada, una expresión, un cambio no habitual en su comportamiento es una señal que debemos tener en cuenta. Ser médico veterinario es poder aprender a interpretar esas señales y poder poder tomar una decisión respecto a eso. Porque la salud, el bienestar, la vida es un derecho de todos los seres sensibles y más aún de aquellos que no tienen voz para poderse defender.
6: Muy bien, bienvenido Franklin, muchas gracias por ese mensaje. Michelle, bienvenida.
9: Muchas gracias igualmente.
6: Bueno, hoy vamos a hablar de la etología en especies de interés veterinario, hablamos en general de especies de interés veterinario, no solamente de mascotas. Hace poco habíamos hablado del comportamiento del perro y del gato y pues conversábamos con algunos compañeros de ustedes sobre algunas conductas que pueden tener una interpretación particular. Hace rato Franklin nos dijo que entender el comportamiento de los animales es importante incluso para tomar decisiones de manejo y decisiones clínicas. clínicas, y esto es fundamental en el quehacer del profesional veterinario en su día a día, ¿no? Entonces, bueno, hoy vamos a hablar sobre eso, sobre el comportamiento animal. Seguramente habrán personas que nos están escuchando, si tienen alguna duda o comentario respecto a las conductas o las actitudes que han visto en sus mascotas, o si están cercanos a animales de producción y tienen alguna duda también, nos pueden compartir a través del WhatsApp 09-91-99-58-38. Bueno, antes de entrar en materia, antes de empezar a compartir y a conversar sobre el comportamiento animal, chicos, como les anuncié hace rato, ya prácticamente somos colegas, están en octavo ciclo de la carrera de medicina veterinaria, están a un pasito, ya seguramente trabajando, como conversábamos hace rato, en sus investigaciones, pensando en cómo van a concluir esta etapa, pues que ha transcurrido rápido, ¿no? Entonces, quisiera preguntarles si sus expectativas respecto a la carrera de medicina veterinaria se han cumplido, qué aprendizaje, no solamente en lo profesional, sino también en lo humano, les ha dejado esta carrera de medicina veterinaria. Me gustaría conocer más esa parte humana de ustedes antes de empezar a hablar del comportamiento animal, que es el tema que se ha propuesto para el día de hoy. Michelle, ¿qué tiene para decirnos?
8: Bueno, muy buenos días, doctora, a toda la gente que nos está viendo a través de la radio. Bueno, mis expectativas que he tenido hasta el día de hoy, durante toda mi carrera, porque prácticamente ya, como usted lo menciona, estamos a un paso, han sido muy buenas. Claro, han habido momentos también en las que uno también tiene sus momentos en el cual empieza a dudar, porque sí me pasó a mí en lo personal. Pero creo que es parte del proceso de ese aprendizaje, porque es una carrera que desde un principio yo la estaba buscando, y hasta el momento a mí lo que más me voy enfocando ha sido durante estos ciclos que he ido conociendo, pues. Entonces, los aprendizajes han sido muy buenos, tanto los docentes me han formado súper bien, me gustan las metodologías que tienen, todo también. En cuanto a lo que es mi ciclo ahora, actualmente, materias que no pensaba verlas, me parece súper importante tenerlas en cuenta, porque a la final, aparte de ser médicos veterinarios, también nos estamos enfrentando a una realidad aquí en la comunidad, como son conocer lo que es objetivos. Me enfoco más a la materia de lo que es desarrollo rural, que jamás pensé verla, pero me parece súper importante conocer esto.
6: Bueno, es verdad, cuando uno ingresa a la carrera de medicina veterinaria, me imagino que a cualquier otra carrera también profesionalizante, por lo general tenemos una idea clara, a veces limitada también, de cuál va a ser ese accionar profesional que vamos a tener. Y poco a poco vamos descubriendo un camino de retos, muchas veces de oportunidades también, pues muy bonitas, muy enriquecedoras. Así que, bueno, gracias, Michelle, por compartirnos ese sentir suyo, sobre todo, como decíamos, que ya este camino, esta etapa se está acabando, aunque realmente cuando se acaba la carrera universitaria es cuando recién empieza todo lo que hay que vivir profesionalmente, ¿no? Bueno, Franklin, ¿cuáles han sido sus retos más grandes dentro de la carrera de medicina veterinaria? Pero antes de explicarnos y de contarnos sus retos, me gustaría también saber qué fue lo que le motivó a estudiar medicina veterinaria.
7: Ya, muchas gracias, doctora, por este espacio. Muchas gracias, buenos días a toda nuestra audiencia. Realmente, lo que me motivó a mí a estudiar la carrera de medicina veterinaria fue realmente que desde niño siempre estuve cercano a los animales, sobre todo vacas, caballos, que eran animales que casi siempre se tenía día a día contacto en la finca de donde vivía mi abuelo. Entonces, siempre hubo esa curiosidad porque habían animales de que se enfermaban y generalmente, por decirlo así, se les terminaba fainando, o peor, a veces ni siquiera eso. Entonces siempre tenía esa curiosidad de saber qué pasó, cómo se podía curar, si había alguna manera de poderle salvar la vida al animal. Entonces es algo que siempre me enfocó. Y realmente ha sido muy bonito durante todo este periodo, tanto en mis primeros inicios en la Universidad Estatal de Bolívar, como después aquí en la Universidad Nacional de Loja, que realmente una universidad de muy gran prestigio, que por así decirlo así, mis expectativas se cumplieron, tanto en lo académico. Realmente ha sido muy bueno, aprendí cosas que nunca me imaginé, cosas que tal vez sí tenía por ahí en mente, y todo eso me ha servido porque prácticamente hoy en día ya poco a poco me he ido ya desenvolviendo en la vida profesional, no de a mucho, pero sí de a poco, por ahí unas pequeñas consultas, unos pequeños procedimientos que a la general ya generan ingresos. Y ha sido algo muy bonito, realmente agradecerles a ustedes como nuestros docentes por este, por la paciencia infinita que nos han tenido. Muchas gracias. Ha sido algo realmente maravilloso.
6: Bueno, no hablemos como despedida porque todavía falta un año intenso, seguramente muchas cosas por vivir, falta poco, es cierto, pero en este último año seguramente habrá muchas experiencias profesionales y personales también que coleccionar, así que creo que cuando entramos ya en conciencia del poco tiempo que a veces nos falta para culminar una etapa es cuando más nos dedicamos a disfrutar, así que espero que eso les pase y que disfruten todas esas asignaturas nuevas también que vienen en la malla curricular y sobre todo también que disfruten de su trabajo de integración curricular, que es el último paso para pues que obtengan o tengan en sus manos el anhelado título de médicos veterinarios. Les deseo lo mejor, chicos. Bueno, hoy conversamos con Michelle Tapia y Franklin Briceño. Hoy hablamos sobre la importancia de la etología en especies de interés veterinario. Vamos a hablar sobre un tema fundamental, la etología, que es una disciplina que nos permite conocer el comportamiento normal de los animales y reconocer cambios que se generan pues alteraciones conductuales, posturales y también expresiones que pueden a veces ser indicaciones no solamente del tipo de manejo del entorno, sino que nos pueden pues llamar la atención como médicos veterinarios o como propietarios de animales sobre alteraciones en la salud. Así que bueno, vamos a desglosar todo este tema, ¿no? Vamos a conversar todavía de manera muy detallada, pero vamos a irnos a una pausa cortita y volvemos enseguida.
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6: Estamos de vuelta en Enfoque Veterinario. Hoy estamos hablando sobre la importancia de la etología en especies de interés veterinario. Y hace poquito, pues, algo comentábamos, brevemente mencionábamos de qué trata la etología, pero bueno, ahora sí, más detalladamente, más explícitamente, explíquenos, chicos, qué es la etología y qué estudia exactamente.
8: Bueno, con respecto a lo que es la etología se dice que es la ciencia que estudia el comportamiento, en este caso el comportamiento de los animales, principalmente ver cómo se comportan de manera natural y ver cómo responden frente a situaciones dentro de su entorno. También cuando hablamos de etología no solamente nos estamos refiriendo a observar lo que hace un animal, sino también tratar de comprender el por qué lo hace. Un ejemplo claro son cuando vemos un animal que se alimenta, cómo se relaciona con otros animales, cómo se comunica, cómo responde al medio, al miedo, al dolor, al estrés, e incluso cómo cambian su comportamiento cuando están enfermos. Por eso la etología nos ayuda a entender bastante el lenguaje de estos animales, un lenguaje que prácticamente no es expresado con palabras, sino con movimientos, expresiones, sonidos y diferentes conductas.
6: Muy bien, entonces ya podemos entender un poco sobre la importancia de la etología. Pero para todas las personas que nos escuchan, porque no solo nos escuchan colegas, las personas, incluso los tutores que tienen un perro, un gato en casa, ¿por qué es importante dentro de la medicina veterinaria hacer estudio de etología? Les cuento, chicos, que hace no voy a decir cuántos años, pero cuando yo estudiaba, hace ya bastante, en nuestra malla curricular no teníamos la asignatura de etología veterinaria. Y bueno, ahora ustedes cuentan con ese plan, ¿no? Esa asignatura, que creo que es muy bueno saber entender este comportamiento. Pero ¿por qué para un médico veterinario es importante, Franklin?
7: Ya, la etología realmente es una herramienta muy importante para un médico veterinario, no, pero no tanto solo para un médico veterinario, sino también para un tutor, inclusive para un cuidador de animales. Esta es una herramienta, como lo mencioné, muy importante porque nos proporciona información muy valiosa de la salud y el bienestar del animal, ya que un animal puede estar ya teniendo problemas, pero no manifestar cambios físicos evidentes. Por ejemplo, su mascotita, por ejemplo, ella puede, en un momento está jugando tranquilamente y al poco rato ya empieza dejar de jugar, deja de alimentarse, se queda quieto, se esconde. Entonces ya es un signo muy, muy evidente. Por eso es importante poder reconocer estos signos, saber cuál es el comportamiento normal y así también poder identificar qué es lo que está pasando, que si hay algún problema. Entonces, esta, como lo mencioné, es una herramienta muy importante porque nos ayuda a poder diagnosticar de manera temprana qué es algo qué problema está sufriendo el animal en ese momento.
6: Bueno, cuando nos referimos a diagnóstico, no solamente hablamos de diagnóstico de enfermedades, también podríamos diagnosticar o detectar algunas condiciones estresantes o a lo mejor del entorno, del medio que está haciendo modificar esta conducta de nuestras mascotas en este caso, pero también aplica para animales de producción. Entonces, bueno, ya nos mencionó algo Franklin, pero cuando hablamos de comportamiento, ¿qué cosas con precisión podemos observar para saber si nuestra mascota o el animal en granja se encuentra bien o está comportándose de acuerdo a su naturaleza?
8: Claro, lo que podemos nosotros observar es todo aquello que forma parte de su conducta. Ejemplos tenemos que podemos fijarnos tanto en su nivel de actividad, la manera en la que se desplaza, si el animal come, bebe normalmente, cómo interactúa con otros animales, si quizás busca aislarse o busca estar en compañía. También debemos observar su lenguaje corporal, como podemos observar las orejas, la cola, la cabeza, los ojos, su postura en general. También las vocalizaciones son una señal que también debemos de tener en cuenta. Lo importante no es fijarnos simplemente en una señal aislada, sino en un conjunto de señales para poder compararlo con lo que hace normalmente ese animal.
6: Bueno, entonces es importante conocer su naturaleza, les decía hace rato, ¿no? Entonces, ¿cómo reconocer cuál es el comportamiento normal de un animal y cuándo ese comportamiento nos indica que algo está fallando o no está bien?
7: Ya, primeramente debemos conocer cuál es el comportamiento habitual de ese animal. Por ejemplo, en un canino, es un animal que interactúa mucho, convive con otros animales, interactúa con sus propietarios, con sus tutores, y de repente ese comportamiento cambia. Obviamente tenemos que tener en cuenta la edad, la raza, el sexo, el ambiente e inclusive el lugar en donde se encuentre el animal. Como mencioné, es un animal, por ejemplo, en un canino, es un animal que interactúa mucho y de repente deja de interactuar, se vuelve muy apático, ya no convive con sus propietarios, con otras mascotas, se esconde, se aísla, se acuesta, ya no se mueve. Entonces, eso es una señal muy clara de que algo le está pasando al animal. O inclusive en un animal de producción, como es un equino, esos animales igualmente son muy gregarios, conviven mucho entre sí, pero de repente el animal deja de alimentarse, deja de moverse, pasa todo el tiempo acostado o presenta comportamientos fuera de lo normal. Entonces, es una señal que hay que tener muy, muy en cuenta.
6: Muy bien. Ahora, un cambio en el comportamiento puede ser una señal de enfermedad o dolor, ¿no? Incluso antes de que aparezcan otros signos físicos o clínicos detectables por el médico veterinario. Explíquenos un poco más sobre esto, Michelle.
8: Claro, sí pueden serlos, ya que de hecho los cambios del comportamiento pueden ser una de las primeras señales que observamos cuando un animal está presentando un dolor, enfermedad o algún tipo de malestar. Los animales muchas de las veces intentan ocultar los signos de debilidad, especialmente, como mencionó, los equinos o los gatos. Son animales que debido a su comportamiento natural pueden ser más reservados en manifestar el dolor. Por eso un cambio sutil puede ser importante en estos casos.
12: Muy bien, creo que es importante entonces siempre mantener la atención sobre cuál es ese comportamiento, esas conductas habituales que tienen pues nuestras mascotas o los animales en granja, para poder distinguir entonces cómo relacionar este cambio conductual o a veces postural que mencionan ustedes, porque incluso puede ser una señal de dolor. Hay muchas enfermedades que pueden estar involucradas en el cambio de conducta, en el cambio de postura de un animal, incluso en las vocalizaciones que nos mencionaba Michelle. Bueno, pasamos por lo infeccioso hasta lo no infeccioso. Por ejemplo, enfermedades hormonales como el hipotiroidismo en los caninos hacen que estos animales, más allá de las cosas físicas y clínicas que se observan, como el aumento de peso, la pérdida de pelo, ¿no? También animales que duermen mucho, por ejemplo, permanecen aletargados, otras cuestiones que nos indican que a lo mejor esa actividad que tenía antes y que veíamos antes como normal ya no esté. Ahora, Franklin también nos dice algo importante. Es necesario relacionarlo con la edad, por ejemplo, del animal. Siempre animales, por ejemplo, geriátricos, entendemos que tienen menor actividad física, necesitan más descanso, a lo mejor más horas de sueño, y eso es normal. Pero también es importante mencionar que con la edad vienen muchos otros problemas de salud, algunos de ellos condicionados por la raza también. Por ejemplo, hay muchos animalitos que con la edad empiezan a manifestar, no sé, enfermedades, por ejemplo, articulares, articulares no solamente de extremidades, sino articulares a nivel de columna vertebral, y esto también limita su movimiento, por ejemplo. Es importante entonces el chequeo del médico veterinario para determinar si ese cambio de conducta, movimiento o actividad está relacionado con algo del entorno, algo del manejo, o más bien hay oculta alguna enfermedad que merece una atención oportuna. Entonces, eso es bueno mencionarlo, ¿no? Ahora, ¿qué señales podemos observar? Ya nos dijeron, a lo mejor ahorita lo vamos a particularizar. Algunas señales que nos indiquen dolor, estrés, malestar, por ejemplo, ya lo mencionaron, pero algunas cosas, pero tal vez se nos escapan algunas otras que podamos mencionar a quienes nos escuchan.
7: Ya, algo característico que se debe tener en cuenta, por ejemplo, es la posición de las orejas. Las posiciones de las orejas hacia atrás, eso es un indicativo de que el animal tiene miedo, está irritado, tiene estrés o dolor. Pero obviamente eso va a depender de la especie, como ya se mencionó anteriormente, porque hay animales que ponen las orejas hacia atrás, no precisamente significa que sea por algo, sino en animales grandes también puede ser que significa que está escuchando, como en el caso de los caballos. Uh-huh. Otra cosa que se debe tener en cuenta también es la cola, ya que la cola esta nos puede indicar diferentes emociones o expresiones. En el caso de los ojos, en los animales, eso nos puede mostrar una expresión o una atención, puede estar observando, o como puede también puede estar una observación de miedo, como a diferencia de una observación de que algo detecta. Inclusive la postura corporal, eso es algo que tener que tener muy en cuenta, ya que si el animal tiene una posición un poco rígida, algo fuera de lo normal, o una posición en la cual el animal, se sienta de lado o no es de la posición que normalmente siempre lo hacía. Entonces, siempre son cambios que se debe tomar en cuenta, pero además también se debe observar otros cambios, como es la respiración, las vocalizaciones, como dijo mi compañera, la interacción con otros animales, si interactúa o no interactúa, si bebe o no, si igualmente si se alimenta o no, al momento de descansar o si es que se desplaza de un lugar a otro.
12: Bueno, yo creo que es importante tratar el tema del comportamiento tanto en animales de compañía como en animales de producción. Franklin nos menciona incluso algunas conductas que pueden ser valoradas como normales en los equinos, producto de su especie, ¿no? De las características de su especie. Pero estamos en una época, pues, afortunadamente, en donde se habla mucho no solamente de la salud, hemos hablado muchas veces de One Health, de una sola salud, ahora también se habla de un solo bienestar. Y muchas de estas conductas que nosotros apreciamos en los animales, incluso en animales de producción, nos hablan del bienestar. de ellos como animales que pueden expresar, por ejemplo, sus conductas libremente de acuerdo a la naturaleza, les decía yo. Y es esto tan fascinante, de hecho, que incluso los médicos veterinarios, más allá, por ejemplo, de también prestarle atención a un equino, a un bovino, imagínense ustedes que se preste atención al bienestar de las aves, por ejemplo, que son animales que se manejan en gran cantidad, en lotes, pues, de cientos, miles de animales, incluso factores estresantes, que a veces pensamos que el estrés es algo que padecemos solo los seres humanos, lo padecen también los animales. Eso puede modificar la conducta de las aves, por ejemplo. Si hay personas que nos escuchan y se les hace familiar, por ejemplo, situaciones como el canibalismo entre aves, por ejemplo, ¿no? O que las gallinas se coman los huevos, ¿no? Nos hablaría de no solamente enfermedades a lo mejor carenciales, que muchas veces asociamos ese tipo de conducta, sino también a lo mejor de factores estresantes relacionados con el calor, el hacinamiento, la falta de humedad en los galpones. Entonces, es muy importante que como médicos veterinarios siempre nos fijemos en las pues en las conductas, no solamente en una postura como tal en un animal individual, sino también en estos animales que se manejan en gran cantidad, conductas colectivas, ¿no? Que nos pueden indicar hasta dónde llega su bienestar y en dónde estamos fracasando a lo mejor en nuestras prácticas de manejo y qué podemos hacer por ellos, ¿ya? Bueno, volviendo a las mascotas, a los perros y a los gatos, ¿qué cambios de comportamiento deberían llamar la atención? Hace rato Franklin nos habló de la mirada, de la posición de la cola, de las orejas, pero ¿cambios habituales que el dueño podría fijarse, cuáles serían?
8: Bueno, un ejemplo puede ser cuando un perro está normalmente activo y de repente el dueño empieza a mostrar que está apático. O puede empezar a dejar de jugar, se esconde o pierde el interés dentro de su entorno. También puede ocurrir cuando un animal que normalmente busca contacto, lo que es contacto físico, perdón, con las personas, estos van a empezar a evitarlo. En los gatos debemos prestar sumamente atención porque suelen ser animales que, como se mencionó, que suelen ocultar esos malestares. Cambios en los gatos pueden ser el disminuir el consumo de alimento, incluso se dejan de acicalar, empiezan a dejar de lado lo que es su arenero. Pueden ser indicativos de que está empezando una enfermedad y debemos estar atentos a esos cambios que generalmente no son normales en ellos.
12: Es, digamos, tan necesario hablar del comportamiento. Hay algunas de estas cosas que Michelle nos menciona que tienen que ver con la presencia de enfermedades, ¿no? Recuerdo algo particular, por ejemplo, hace poco unos propietarios preocupados porque su gato hipersalivaba, también pendientes de que pueden haber enfermedades infecciosas que podrían manifestarse de esta manera, hacían consulta con el médico veterinario y lo que descubrieron era que tenía un hueso de pollo atorado en su paladar. Entonces, miren ustedes cómo incluso a veces también cuando fracasamos en las prácticas de alimentación, incluso cosas que parecen que no fueran graves, que hacemos en casa y que deberíamos, por supuesto, subsanar, pueden generar cambios en el comportamiento. Entonces, bueno, en este gato particular que les cuento, aparte del problema de la cialorrea, de la hipersalivación, también el gato, como mencionó Michelle, dejó de comer, se alejó, evitaba el contacto físico, todo esto generado por el estrés y el dolor que pues manifestaba por este problema en particular. Entonces es importantísimo que siempre nos fijemos realmente y hagamos esa diferencia entre la conducta habitual y en la conducta habitual y por supuesto estas alteraciones conductuales, porque nos pueden incluso llevar a hacer un diagnóstico a lo mejor de cosas que realmente pongan en peligro la salud de nuestros animales. ¿Qué pasa con caballos, con vacas, por ejemplo, ahora? ¿Cómo podemos reconocer mediante su comportamiento que algo no está bien? Porque es algo, digamos, que también nos interesa muchísimo el bienestar de los animales de interés zootécnico, de los animales de granja. Un animal que no mantiene bienestar, que no se siente a gusto, digamos, no está bien alimentado ni bien manejado, es probablemente muy poco productivo. También por eso nos interesa, ¿no? Además de las razones obvias del bienestar en sí mismo. Pero, ¿cómo podríamos reconocer en estas especies ya más grandes que algo no anda bien con su comportamiento?
7: Ya, generalmente en equinos y bovinos Siempre primeramente lo que se debe hacer es conocer su comportamiento normal. Se alimentan, interactúan, pastorean en bovinos. La rumia es algo normal, algo fisiológico. Como por ejemplo en un caballo, es un animal de muy buena actividad, entonces lo que hay que observar, siempre se observa su actividad, la alimentación, la interacción con otros ejemplares de su misma especie, la postura, el movimiento. Entonces, si es un animal que es muy interactivo y de repente deja de socializar, deja de alimentarse, pasa todo el tiempo acostado o aislado, inclusive cuando el cuidador o el encargado del animal se acerca, qué sé yo, a acicalarlo o a tratar de ponerle los aperos, el animal ya no se deja, inclusive debido al pueda que esté presentando dolor, o inclusive hasta puede volverse agresivo. En un bovino normalmente es un animal que pastorea, rumia, y de repente ya deja de hacerlo, se encuentra aislado del rebaño, del hato, y deja de alimentarse, deja de beber agua, y a los pocos días pues es algo que realmente se nota, sobre todo en un rumiante.
12: Y qué interesante es esto, mire Franklin, justamente con lo que estamos conversando ahora de los animales de producción, hemos notado algunas conductas que tienen que ver con incluso la ingestión de cosas que no son o no forman parte de su plan alimenticio. Por ejemplo, lamen piedras, lamen la pared o comen tierra. Bueno, las vacas tienen la particularidad de que exploran su entorno con la lengua, y eso un ambiente contaminado, por ejemplo, sucio, con clavos, alambres, muchas veces nos hace encontrar en estos animales una enfermedad o una patología que se conoce con el nombre de retículo pericarditis traumática, de manera que este clavo, alambre, por ejemplo, que accidentalmente la vaca se come, cuando llega a su estómago lo perfora, y por disposición anatómica este clavo o alambre puede llegar incluso a perforar el corazón, produciendo procesos inflamatorios súper severos y con un estado de dolor tremendo, y eso pues también se va a manifestar en alteraciones conductuales en los animales. Tal vez asociábamos, como les dije hace rato, este tipo de conductas de consumir tierra o minerales como enfermedades carenciales, pero digamos que también está bien descrito este tipo de actitudes, por ejemplo, cuando los animales están muy estresados. Y en el caso, digamos, si lo trasladamos a los equinos, por ejemplo, la falta de espacio, el encierro prolongado, por ejemplo, también puede hablarnos de estas estereotipias o alteraciones de la conducta que nos hablan de que estamos fallando en el manejo, ¿no? Miren, desde enfermedades derivadas de la alimentación hasta un mal manejo o condiciones estresantes en el entorno pueden, por supuesto, desencadenar en cambios de actitud, ¿no? Bueno, avanzamos con el programa. El día de hoy estamos conversando sobre la importancia de la etología en especies de interés veterinario. Conversamos con Michelle Tapia y Franklin Briceño, y saludamos a todos quienes a través de las redes sociales y a través de la señal de 98.5 se encuentran pendientes de Enfoque Veterinario. Saludamos a Sandra, Jordi, Roberto, Andrea, que se encuentran pendientes precisamente en este momento de nuestra transmisión. Vamos a hacer una pequeña pausa y vamos a volver con algunas preguntas que el público nos ha dejado. Volvemos enseguida.
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12: Estamos de vuelta en Enfoque Veterinario. Hoy estamos hablando sobre la importancia de la etología en la medicina veterinaria. Y bueno, tenemos algunas dudas del público, de las personas que nos están escuchando. Se han comunicado a través de pues las diferentes alternativas de UNL Radio 98.5. Y bueno, la primera pregunta que tengo aquí a la mano, chicos, mi gato se esconde mucho últimamente. ¿Es normal o puede significar que está enfermo?
8: Bueno, eso depende mucho de... Hay que prestarle mucha atención a ello, ya que los gatos suelen esconderse ocasionalmente para descansar o cuando quieren sentirse seguros. Sin embargo, si empiezan a esconderse mucho más de lo habitual, debemos considerarlo ya una señal de alerta, porque puede relacionarse con lo que se mencionó: miedo, estrés o incluso una enfermedad. También debemos observar, debes observar en tu animal que no deje de comer, si utiliza normalmente su caja de arena, si se acicala o si mantiene su actividad habitual.
12: Bueno, recuerdo mucho también, estoy un poco alejada de la parte clínica, es la verdad, no es a lo que me dedico actualmente en la medicina veterinaria, pero recuerdo mucho mis clases sobre el comportamiento animal, sobre todo el manejo de las actitudes relacionadas con, por ejemplo, el parto. Entonces, aprovecho para mandarle un saludo al doctor Rosendo Ludeña, que ya pues se acogía a su jubilación, pero fue un profesor de generaciones y generaciones de médicos veterinarios aquí en Loja. Entonces, justo con lo que responde Michelle, recuerdo que pues el doctor Rosendo nos decía, y bueno, también tienen que tener en cuenta que los gatos o las gatas en particular tienden a aislarse y a esconderse cuando buscan el nido, ¿no? Cuando están ya a poco tiempo de parir. Y obviamente buscan un lugar para sus crías, entonces ellas también tienden a alejarse, y seguramente las personas que tienen gatitas en su casa, pues se les hará esto familiar, ¿no? Encontrarlas a lo mejor metidas en un cajoncito o en un cartoncito. Por eso incluso es importante prepararnos para ese momento y prepararles a ellas ese lugar que necesitan para que se mantengan seguras con sus crías. Entonces, también ese tipo de situaciones que tienen que ver con la fisiología reproductiva tenemos que tenerlas en cuenta, ¿no? Bueno, esta pregunta me parece muy interesante. Dice, mi nombre es Luis, les hablo desde Cuenca. ¿Es verdad que un perro mueve la cola siempre que está feliz?
7: Ya, primeramente, buenos días, Luis. No necesariamente. Como lo había mencionado anteriormente, el movimiento de la cola puede expresar algunos cambios, por así decirlo. Puede expresar energía, emoción, inseguridad, miedo o tensión. Por lo que debemos prácticamente a este comportamiento asociarlo con otras expresiones, como es el cambio de posición de las orejas, la mirada, el comportamiento del animal, si está decaído, si está agresivo. Todos son factores que debemos tener siempre en cuenta. No precisamente que porque mueva la cola significa que esté contento, sino puede ser un cambio de algo más que hay que tener siempre en cuenta.
12: Muy bien, eso es importantísimo, ¿no? Porque incluso cuando los perros están en una postura de ataque, cuando también tienen esta conducta agresiva, que no siempre es por cuestiones de raza, sino porque se ven amenazados, también pueden estar moviendo la cola, ¿no? Pero a lo mejor la postura de las orejas rígida hacia arriba, el pelo erizado, nos indica que ese animal está próximo a atacar. Entonces también hay que tener cuidado y respeto por estas conductas que no siempre significan que el perro está feliz. Y a propósito de esta pregunta, hay otra que se relaciona bastante y nos dicen: mi mascota siempre fue tranquila, pero de repente se volvió agresiva. ¿Puede deberse a un problema de salud?
8: Claro, de hecho, un cambio repentino de conducta sí puede relacionarse con el miedo al estrés, ya que, como usted lo mencionaba, no se debe etiquetar inmediatamente al animal como agresivo o malo. Primero debemos observar cuándo aparece esta conducta en el animal y qué es lo que le está desencadenando esta conducta. Mientras encontramos la causa, debemos de mantener una distancia segura, también evitar castigarlo, porque muchos propietarios lo que hacen es eso, y eso no es lo coherente, y no forzarlo tampoco a tener contacto con otras personas o con otros animales, porque pueden provocar accidentes entre ellos.
12: Sí, eso es importante decirlo. A veces pues recae siempre todo el peso, a veces incluso no sé cómo llamarlo, resentimiento, uh-huh, rencor contra la mascota si se mostró en algún momento agresiva. Y es importante hacer un llamado de atención para las personas, sobre todo para las personas que manejan niños pequeños. Uh-huh. Por más tranquilo que sea un animal, siempre va a mostrar su naturaleza a través de pues actitudes incluso de ataque, o que pueden para él significar más bien una posición de defensa. Por ejemplo, si un niño invade su espacio de alimentación, si agarra su comida o agarra su plato de agua, el perro va a defender ese espacio que es suyo, y lo va a hacer a través de las conductas naturales que se expresan de su especie. Entonces ahí, ¿de quién es la responsabilidad, no? Del ser humano, de manejar los espacios, hacer un uso adecuado de los espacios destinados para el perro, pero también pensar siempre que lo más importante es el bienestar del ser humano. Entonces, obviamente se puede manejar un buen bienestar animal, pero también pensando en la integridad de las personas. Hay que tener mucho cuidado. Si los animales se sienten amenazados, van a reaccionar. Los perros van a morder, los gatos van a arañar, ¿no? Entonces eso es importante entender, que por más que los hagamos parte de nuestra familia, ellos siempre van a, dependiendo de la situación, manifestar su conducta de acuerdo a su naturaleza. Entonces tenemos que ser también respetuosos en ese sentido. Nos preguntan, también respecto a animales de producción. Esto me parece interesante. Buenos días, mi nombre es Rosa, les saludo desde Saraguro. ¿Las vacas pueden demostrar dolor?
7: Sí, las vacas pueden demostrar dolor. No precisamente significa que se pueda algo observar, pero sí se puede, por así decirlo, lo pueden manifestar. Por ejemplo, un animal que deja de comer, y al momento que tiene dolor empieza a tener estrés y deja de alimentarse. Otro cambio es que ya no va a empezar a hacer el proceso fisiológico de la rumia, va a dejar de beber agua, se va a aislar, va a estar inclusive va a estar mucho tiempo acostada. Entonces es algo que se debe tener en cuenta. Si es un dolor abdominal, obviamente el animal va a dejar de alimentarse, va a dejar de, como lo mencioné, hacer su proceso de la rumia, va a estar aislada, escondida, inclusive puede que acostada, como lo mencioné. Si es un problema a nivel de las articulaciones de los miembros, pues algo que sí se va a poder observar debido a los problemas de cojera o descoordinación que puede presentar el animal.
12: Muy bien, y justo, miren chicos, respecto a esta pregunta, algún día conversando con los chicos que reciben patología especial, les preguntaba, chicos, ¿han visto animales llorar? Porque pues el llanto es más una actitud relacionada con lo emocional en el ser humano, no tanto en los animales. Y entonces algunos decían, no, yo sí vi un animal llorar, pero cuando vemos que los animales lloran o tienen epífora, más bien se relaciona con la obstrucción del conducto nasolagrimal, ¿no? Uh-huh. Porque pues las lágrimas que producen los animales, que también las producen y sirven para lubricación del ojo, se degluten. Pero en alguna ocasión, yo en particular, vi una vaca llorar. Y esto sí era del dolor. Sufría un dolor muy, muy intenso relacionado con un parto distósico que estaba por ser intervenido a través de una cesárea. Pero el dolor era tanto que el animal estaba caído y lloraba, ¿no? Entonces, esto lo comparto porque a veces pensamos que como son animales de granja, animales grandes, que tienen buena rusticidad y a lo mejor un umbral alto del dolor, no sufren. Y tenemos que tener en cuenta que el dolor es real, ¿no? Claro. Que a lo mejor no en las mismas escalas de medición del ser humano, pero también los animales experimentan dolor, sufrimiento, y también tenemos que ser respetuosos pues en el sentido de cómo los manejamos y qué tipo de prácticas incluso médicas podemos hacer sobre ellos, considerando que también es importante pues su bienestar, ¿no? Bueno, faltan poquitos minutos para despedirnos y seguramente se quedarán muchos temas por conversar, y vamos a hacer una última pausa, y cuando volvamos vamos a darle la bienvenida a nuestro segmento Entre Patas y Verdades, que es uno de los que más me gustan, la verdad, y pues estaremos con el cierre del programa también.
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12: Hemos vuelto, estamos en Enfoque Veterinario, siendo transmitidos por UNL Radio 98.5. Vamos a nuestro segmento de Entre Patas y Verdades. Faltan unos pocos minutos, pero les vamos a sacar provecho. ¿Qué opinan sobre esto? ¿No? Los perros ven todo en blanco y negro.
7: Es falso. Realmente los caninos, ellos pueden ver inclusive de noche, en la oscuridad, tienen esa capacidad de visión nocturna mucho mejor o mucho más capaz que la del ser humano. Además, pueden distinguir otros colores, principalmente como son tonos azules, amarillos. Aunque no vean igual que los seres humanos, tienen una excelente capacidad para poder detectar movimientos, formas, inclusive olores. Y eso les ayuda a orientarse respecto a su entorno.
12: Sí, justo les comentaba aquí en la pausa que he escuchado algunas personas que dicen voy a salir en la noche, pero le voy a dejar prendida la luz a mi perrito porque no va a ver, o se va a chocar, o se va a caer. Bueno, hay una buena noticia, y es que los perros tienen muchísimas más células neuronales de tipo bastones que les permiten ver en la oscuridad. Y aunque distinguen principalmente tonos azules y amarillos, como lo dijo Franklin, tienen esta capacidad adaptativa, ¿no?, de evolución, que les permite ver en la oscuridad. Así que no se preocupen, sus perros no se van a chocar, no se van a caer. Ellos pueden orientarse perfectamente en la oscuridad, más allá pues también de los otros sentidos que están súper desarrollados, ¿no? Por ejemplo, el sentido del olfato, que también les permite orientarse perfectamente, ¿ya? Bueno, Entre Patas y Verdades, este es nuestro segmento prácticamente final, y hay algo bastante parecido a lo que hablábamos o comentábamos acerca de la visión de los perros, que también pueden ser, pueden haber algunos problemas respecto a los órganos de los sentidos, a la visión, que pueden alterar sus conductas, pero nos movemos de lugar y de casa nos trasladamos a una finca, porque ¿qué opinan de lo siguiente? ¿Los toros se enfurecen cuando ven el color rojo?
8: Eso es un mito que lo he escuchado en varias personas, pero es totalmente falso, ya que los toros, ellos no reaccionan específicamente al color rojo, sino al movimiento de la tela, ya que es una situación de provocación para ellos. Además, la visión que presentan ellos de colores es muy diferente a la del ser humano. Es por eso que lo que puede desencadenar su reacción es el movimiento y más no el color de la muleta.
12: Muy bien, es súper interesante, ¿no? Porque estamos acostumbrados a ver siempre en televisión, en películas, a las conversaciones que regularmente tenemos, que es el color rojo lo que les enfurece, y realmente es el movimiento, ¿no?, de la tela o del elemento que se utilice para provocarlos, más no el color. De hecho, pues los toros también tienen una visión, digamos, bastante similar a la de los caninos respecto a los tonos, y siempre es importante decir que la gama de colores que ellos pueden ver no es igual a del ser humano, ¿no? Hay algo interesante también, siempre en las clases de fisiología de los sentidos se discuten estos temas, y entendemos también, por ejemplo, que aves y reptiles, como tienen muchísimas más células nerviosas, incluso diversas que el ser humano, podrían ellos ver colores que ni siquiera nosotros imaginamos. Imagínense ustedes esa consideración tan importante, esa cuestión tan interesante que a veces no sabemos de las especies animales. Y hablando de la visión, sí, y aprovecho para decirlo, porque algunas personas, no sé si a ustedes les ha pasado, que van por carretera y ven que se les encienden los ojos a, por ejemplo, un gato, ¿no?
8: Un gato.
12: O un perro. Ah, un gato endiablado. No, no es un gato endiablado, ¿no? Entonces, no, detrás de la retina hay una estructura que se llama tapetum lucidum y eso hace un efecto de espejo con la luz del ambiente, y por eso vemos que en la oscuridad a los perros o a los gatos les brillan los ojos, pero pues es una estructura anatómica, así que no tienen que asustarse. Eso no tiene que ver con alteraciones conductuales y es un comportamiento o pues una característica muy normal de las especies domésticas. A 3 minutos de despedirnos, agradecemos la sintonía a todos quienes nos han escuchado a través de 98.5, a quienes nos han seguido a través de la página de Facebook de UNL Radio y a través de Medicina Veterinaria UNL. Pero no nos vamos a despedir sin que ustedes pues dejen ese mensaje final a todas las personas que nos escuchan en este momento.
8: Bueno, igualmente de mi parte agradecemos a UNL Radio 98.5 FM por brindarnos este espacio y sobre todo a todos nuestros oyentes que se encuentran en vivo por acompañarnos durante este tiempo. Esperamos también que esta información les ayude a comprender y a cuidar mejor sus animales. Recuerden que los animales no pueden explicarnos con palabras cuando sienten dolor, miedo, estrés o malestar, pero constantemente nos están comunicando lo que ocurre a través de su comportamiento.
7: Ya, entonces, de este, como lo que acaba de mencionar mi compañero, por esto es que es importante la etología, ya que de esta forma nos permite poder aprender y observar y comprender ese lenguaje que nos dan los animales. No se trata únicamente de saber qué es lo que hace el animal, sino también de poder entender por qué lo hace y poder reconocer cuándo hay un problema y cuándo es un comportamiento normal. Por eso, conocer el comportamiento animal no solo es una herramienta para el médico veterinario, sino también para los tutores y los cuidadores que siempre tienen contacto con animales o diariamente están en contacto con los animales. Es necesario poder tener conocimiento sobre esta información de lo anormal y lo normal para poder decir, mi mascota está enferma o ese animal tiene algún problema porque dejó de alimentarse. Porque los animales no necesitan palabras para poder expresarnos o comunicarnos qué es lo que le pasa. Basta simplemente con poder observarlos, escucharlos y así poder tomar una decisión de manera temprana y poder buscar ayuda profesional de manera inmediata. Muchas gracias por la sintonía y nos encontramos en una próxima oportunidad. Que tengan un excelente día. Muchas gracias por este espacio.
12: Muchísimas gracias a todos quienes nos han escuchado. Nos encontramos el próximo martes.
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15: Bueno, ya está todo listo. 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
19: Cantares del Alma es un pasillo compuesto por Carlos Bonilla Chávez. Él es considerado un pionero de la guitarra clásica en el país y su legado se recuerda a través de interpretaciones de su música que ha sido llevada a la fama por las voces más grandes de nuestro país. La versión que hoy destacamos es la brillante fusión realizada por Juan Fernando Velasco y la cantautora puertorriqueña Cani García. El proyecto Misquilla de Velasco es un ejercicio de patrimonio sonoro, tomando la raíz del pasillo y vistiéndola con una producción pop contemporánea y una estructura de balada continental. Al fusionar la melodía tradicional con una voz internacional, Velasco y García demuestran que el pasillo tiene la elasticidad de un himno universal, capaz de emocionar a una audiencia global que consume hoy por hoy el streaming. En los sonidos del mundo escuchamos Cantares del Alma, con Juan Fernando Velasco y Cani García.

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2: 12 horas, 4 minutos.
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0: 12 horas, 32 minutos.
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0: 13 horas, un minuto.
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0: 13 horas, 33 minutos.
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2: Este pasillo es un pilar de la tradición ecuatoriana. Corazón que no olvida es una pieza que se remonta a 1939, con la letra del poeta lojano Emiliano Ortega Espinosa y música del maestro Segundo Cuevaselli. La canción no se enfoca en el dolor de la pérdida, sino en la incapacidad de la memoria para borrar a un ser amado. El corazón, aunque herido, se niega a pasar página, un sentimiento muy propio de la lírica andina. Fundado en Manabí a inicios del siglo XXI por Navigio Ceballos, el trío Pambil fue creado con el fin de ofrecer una propuesta nueva de música de tríos, enfocado en encontrar un ensamble perfecto entre el aspecto vocal y las cuerdas de sus instrumentos. El trío Pambil redefinió el pasillo en una época donde parecía perdido. La interpretación que realizan de esta obra es un manual de elegancia y contención sentimental, honrando el patrimonio a través de una ejecución técnica impecable. En los sonidos del mundo escuchamos Corazón que no olvida, con el trío Pambil.

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1: 14 horas, un minuto.
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0: 14 horas, 36 minutos.
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0: 15 horas, 2 minutos.
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0: 15 horas, 30 minutos.
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2: El pasillo sigue reclutando autores y compositores jóvenes que lo reinventan. Corazón es una obra del cantautor lojano Santiago Herráez, una voz que ha sabido ganarse un espacio entre los amantes de la música tradicional y contemporánea. La pieza aborda el desamor, la traición y la herida con una sinceridad brutal. Sin la metáfora rebuscada del siglo XX, Herráez lo escribe y lo canta desde una posición muy personal, haciendo que el oyente sienta la punzada del dolor de forma directa. Al ser una composición original, Corazón demuestra que la temática y la cadencia del pasillo siguen siendo una forma vital de expresión. Es un ejemplo de pasillo autorreferencial, donde el artista se desnuda y utiliza la forma musical más respetada de Ecuador para confesar sus heridas. Es la nueva cara del lamento ecuatoriano. En los sonidos del mundo escuchamos Corazón con Santiago Herráez.

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0: 16 horas, 1 minuto.
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0: 16:30.
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2: Este pasillo es un epitafio poético. La letra es del famoso poeta escrito en diciembre de 1918 por el guayaquileño Medardo Ángel Silva, considerado el máximo representante del modernismo en Ecuador y miembro de la generación decapitada. Falleció el 10 de junio de 1919 en Guayaquil a la edad de 21 años. Aunque algunos señalan que se quitó la vida, las circunstancias de su muerte siguen siendo motivo de debate, con algunas versiones que sugieren un posible asesinato planeado por la familia de su novia, a quien dedicó el alma en los labios. A pesar de su corta vida, dejó un importante legado literario. La música fue puesta por el compositor cuencano Francisco Paredes Herrera, quien musicalizó la angustia existencial del poeta. La pieza es un torrente de dolor y despedida, una de las canciones más cargadas de leyenda de todo el Ecuador. Lo escuchamos en la armonía vocal de Quimera, un grupo quiteño que se especializó en darle sonoridad coral y refinada a la música nacional. La versión de Quimera convierte el lamento individual de Silva en una plegaria colectiva, demostrando la versatilidad armónica del pasillo. Esta obra es fundamental para entender la relación íntima entre el modernismo literario y el pasillo ecuatoriano. En los sonidos del mundo escuchamos El alma en los labios, con el grupo Quimera.

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1: 16 horas, 59 minutos.
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0: 17:32.
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0: 18 horas, 3 minutos.
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0: 18 horas, 30 minutos.
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0: 19 horas, un minuto.
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